0: No, antes tenía el récord, tenía que buscar también, tengo que hacer otro.
1: Bueno.
0: Going to blast George, Edward, Nora, Sam, Lincoln, Edward, Robert, Christian, David, Thomas, Billy. Middle initial double W, William. Date of birth 225, 1976. 225, 1976. Can you just advise the 99 valid or not?